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2: 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Y 30 minutos.
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0: y 12 minutos.
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1: 6:06.
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2: Seis y 15 minutos.

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3: 6:33.
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1: 6:42.

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2: Minutos. 7:06. 7:06.
3: Bienvenidos, bienvenidos a una nueva edición de Girasol Noticias a través de Girasol Radio. Hoy miércoles 23 de septiembre. El día, no, ya llegó la primavera, estamos todos, ¿qué serán de las flores amarillas? ¿Dónde habrán terminado las flores amarillas? Pero aún siguen entregando las florecitas amarillas, que es el símbolo, ¿no?, de solidaridad, de amor, de alegría, de mostrar buenos sentimientos, las luces, las rositas, ¿no?, las florcitas amarillas. Hoy 23 de septiembre, día de la amistad, día de la juventud. Estamos aquí en Girasol Noticias. Mañana la mamá Mechita, mañana es feriado, Luchito, pero igual trabajamos, seguimos trabajando. Mañana la mamá Mechita, un programa especial, un saludo muy especial para todos nuestros peregrinos que están ahí con su radio, ¿ah?, con su radio a pilas, están escuchando Radio Girasol. A nuestros amigos peregrinos, a las hermandades de los peregrinos de la mamá Mechita, un saludo muy especial para todos ustedes. Que mamá Mechita los cuide, los proteja y que sea ese pedido unánime que están llevando los peregrinos de que retorne la paz, la tranquilidad en nuestra región y en nuestro país. Y hablando de paz, lamentablemente vamos a ver y escuchar un caso de, no sé cómo llamarle a estos sujetos de verdad, porque no son seres humanos. Quien agrede a una mascotita, quien agrede a un animalito que indefenso, que no puede defenderse, no es un ser humano, es cualquier otra cosa menos ser humano. Y esto ha pasado con un perrito que ha sido cruelmente agredido por un sujeto, ¿no?, que le ha destrozado prácticamente su trompita. Y estamos en busca de este sujeto y lo vamos a encontrar porque tiene que pagar. Ya sabe que aquel que agrede un animalito tiene derecho a cárcel, tiene que irse como cualquier de estos criminales asesinos que andan por las calles. Igual tiene que ser castigado con todo el peso de la ley. En la línea telefónica está David Lejaro, quien es, él es el presidente de la Asociación Defensora de los Animales, para que nos cuente este caso. David, muy buenos días, bienvenido a Girasol Noticias.
4: Hola, ¿qué tal? ¿Cómo están? Buenos días a usted como conductor, a todos sus oyentes aquí en Piura y a nivel nacional. Mi nombre es Edgar Lejavo Monasterio y yo soy director general de la Asociación Defensora de Animales ADAX Piura Perú. Agradezco este espacio porque me va a permitir visibilizar un hecho de crueldad animal que se ha suscitado el día de ayer en la jurisdicción del Indio, Piura. Fuimos alertados aproximadamente al mediodía de que una perrita tenía desprendida la mandíbula y destrozada la lengua y parte de la nariz. Inmediatamente nuestro equipo de investigación, que son voluntarios de la asociación a la cual yo soy director, se apersonaron al punto, encontrando pues una escena desgarradora. Lo que comentan los vecinos es que la perrita apareció precisamente en estas condiciones y que ha sido macheteada por un sujeto que se desconoce su identidad. Es un caso que ha vulnerado todos los esquemas de nosotros como institución, y que si bien es cierto hemos tenido casos similares, sin embargo, este caso nos llama ya a una reflexión profunda como institución, y sobre todo un llamado a las autoridades competentes para que se pueda accionar, ¿no?, y se pueda ubicar a este presunto responsable o asesino, ¿no?, o asesina de Cielito, como nosotros la hemos bautizado. Cielito ya está acá entre nosotros, ya falleció, lamentablemente. Dios. Se le había destrozado, de acuerdo al informe médico veterinario, porque fue auxiliado médico veterinario con el apoyo de Serenazgo de Casillas. Era irremediable su solución, dado que parece ser que el machete le ha ocasionado, o sea, le ha partido en dos la cabeza.
3: ¿En qué lugar exactamente, Degner, ha sido este caso? Y debe haber una cámara de algún vecino, algo, porque tenemos que encontrar al culpable de este acto cruel.
4: Mire, el lugar ha sido en Avenida Los Cocos, en Asentamiento Manos, Las Morales. Los Monteros.
3: En Castilla.
4: Los Monteros, en el Indio Castilla. Por una quebrada. Lamentablemente, estimado, quien habla inmediatamente se apersonó al lugar, primero a la Comisaría del Indio a realizar la denuncia correspondiente. Hay una denuncia, hay una carpeta fiscal realizada por mi persona como director. Y bueno, hemos ido con el apoyo policial, ya está contando el apoyo policial que se me ha brindado, porque inmediatamente acudimos al lugar, hemos hecho un barrido en temas de cámaras de seguridad. Igual hoy día vamos a hacer un recorrido para visibilizar si existe alguna cámara en los lados colaterales, donde han sucedido los hechos. Pero de acuerdo a la investigación, lo que nos comentan los vecinos que pudieron ver, la perrita apareció desde las 6 de la mañana en el punto. Pero ellos han estado llamando a otras instituciones, Animalistas en Piura, no ha habido una información clara, hasta que llegó recién Serenado, más o menos como al mediodía, ¿no? Y de ahí nosotros nos hemos apersonado al lugar. Lamentablemente en ese lugar no hay cámaras de seguridad en esa quebrada.
3: Dios.
4: Igual vamos a seguir buscando. Hoy día vamos a hacer un plantón frente a la Comisaría del Indio. Vamos a repartir volantes.
3: Tenemos que
4: encontrarlo. Para que la gente nos ayude a ubicar este caso, a este responsable. Alguien debe de saber qué es lo que pasó. Alguien debe de conocer algo y que nos informen, pues, ¿no?, para llegar al responsable.
3: Denner, de todas maneras, alguien tiene que darnos, aunque sea una sola pista, que va a desarrollar a encontrar a este o estos sujetos desalmados. ¿Cómo es posible? Imagínense destrozarle prácticamente la cabeza de este animalito, no su carita, de este animalito, su trompita, de la forma más cruel. Degner me ha enviado fotos y es terrible. Terrible, porque uno siente, uno que tiene animalitos y los quiere como si fueran nuestros propios hermanos, nuestros propios hijos, porque son parte de la familia, nos duele realmente. Y con esta mala noticia que nos das de que no pudo resistir al tratamiento, nos duele aún más y nos indigna también. Y tenemos que llegar a este sujeto o a estos sujetos que nos están escuchando, que seguramente sabe lo que han hecho. Vamos a llegar hasta ellos, y que tienen que pagar, porque ya tienen que hacerse un stock a este maltrato animal. Degner, mucha gente está maltratando a los animales. ¿Qué está pasando?
4: Así es. Justamente el día de ayer, 23 de septiembre, se conmemora el Día Internacional del Perro Adoptado. Y pues imagínense con el escenario que nos hemos topado como institución. Nosotros como asociación, estimado, hemos visto desde perritos abusados sexualmente, dejados cuadrapléjicos, perritos atropellados. Hemos visto muchas situaciones de crueldad animal aquí, terrible, en Piura y a nivel nacional. pero aprovecho este espacio porque, ¿sí?
3: Sí, sí, te escuchamos, Degner.
4: Sí, aprovecho este espacio para hacer un llamado al Ministerio Público. Los fiscales, sinceramente, no están teniendo empatía y consideración con este tipo de casos. Porque si bien es cierto, como primer receptor es la policía, realiza la denuncia, se hace la investigación, se elaboran los actuados, se hace un buen actuado para que se abra una carpeta fiscal, pero luego cuando llega a la fiscalía se archivan los casos. Se lo digo por experiencia propia. Quien habla es una, bueno, una de las caras más representativas con respecto a la protección animal. Hemos instalado el año pasado con el general antiguo, que bueno, anterior, que fue el general Farías, oficinas de protección animal, y una de ellas funciona en la comisaría de Piura. Pero ¿qué es lo que sucede? Se realizan las denuncias, se le apoya a la policía para el tema de la investigación, visualizamos cámaras, videos, pruebas, testigos.
3: Ay, todo,
4: y el
3: todo.
4: Fiscal lo archiva, Dios. Lo archiva, y hay dolo.
3: Entonces, Degner, hay que ir a hacer una protesta contra estos fiscales. Hacemos una marcha, hacemos un plantón en la fiscalía, entonces, para exigir a estos fiscales que no sean tan inhumanos. Oiga, porque nuestra mascota es un ser. Es un ser que necesita defenderlo, y si ellos no pueden, lo vamos a hacer nosotros. ¿Te parece? Nosotros nos unimos a esta causa, Degner Lejabo. Vamos a estar enarbolando la bandera por los animalitos y todos aquellos que nos están escuchando, todos aquellos que tienen su animalito o no lo tengan, pero sienten indignación por lo que nos está contando Degner. Hoy tienen un plantón. ¿Dónde? ¿A qué hora? Dinos.
4: A las 3 de la tarde en el exterior de la Comisaría del Indio. Hemos hecho convocatoria a otras asociaciones animalistas. Esperemos que puedan asistir también a la gente de Piura, la gente animalista, la Junta de Vecinales. Creo que este es un llamado de unificación, porque no solamente se trata de este tipo de casos tan crueles, sino se trata de decir también basta al maltrato animal, basta a otras asociaciones animalistas. Esperemos que puedan asistir también la gente de Piura, la gente animalista, la Junta de Vecinales. Creo que este es un llamado de unificación, porque no solamente se trata de este tipo de casos tan crueles, sino se trata de decir también basta al maltrato animal, basta ya.

0: ¿Y qué
1: Exactamente,
0: pasó con él?
1: probatorios. Y hasta ahorita, pues, la fiscalía brilla por su
0: Dios,
1: ausencia.
0: caramba, caramba, realmente. Entonces, esta primera marcha lo hacemos, Degner, en la comisaría del Indio a las 3 hoy, pero la segunda hay que programarla para ir a la fiscalía, ¿te parece?
1: Y la fiscalía.
0: Sí, para exigirle a estos, ya iba a decir tremenda palabra para los fiscales, pero lo que estoy pensando, usted está pensando también a este tipo de personas. Y Degner, a partir de la próxima semana te vamos a seguir llamando porque me parece muy importante darle más espacio a esta labor que estás haciendo, que desde ya te agradecemos, ¿no? Es este bonito espíritu altruista con los animalitos que tienes y te agradezco que estés preocupado por nuestras mascotitas y las mascotitas ajenas, inclusive callejeras. Vamos a trabajar contigo este tema, vamos a insistir que las autoridades escuchen a estas asociaciones que están defendiendo a los animales, porque también tienen derecho a ser incluidos en su plan de gobierno, en la defensa, sobre todo, de poderle brindar la tranquilidad a estas mascotitas. Dender, Lejavo, muchas gracias. Vamos a estar en contacto contigo. Muy amable.
1: Gracias, gracias, bendiciones, hasta luego.
0: Muchas gracias. Entonces, hoy a las 3 de la tarde en el Indio hay un plantón, ¿no? Para rechazar todos estos actos de violencia. Mira, Cielito, un perrito que le han destrozado su carita, su trompita. Usted lo ven en imágenes, es terrible. Te lo juro que me impactó y me indignó a la vez. ¿Cómo puede haber seres tan crueles? Y creo que lo que ha dicho Degne Lejavo es algo que tenemos que tomarle en cuenta. Estamos mal en estado mental, psicológico, y no nos estamos dando cuenta. Y no solamente aquellos sujetos que están matando a los perritos, que están agrediéndolos, sino que también se traslada al tema del sicariato, al tema de la violencia doméstica que se ha convertido en los últimos días. Hay que tomarle atención a la salud mental, que es lo que nos está pasando una factura de terror en estos momentos. Así que vamos a estar en esta línea, vamos a conversar con Degner Lejavo, que es el presidente de esta asociación que está defendiendo a los animalitos, ¿no? De la Asociación Defensora de los Animales de Piura, y que otros más, porque también hay patitas, no hay muchos otros organismos. Acá tienen ustedes un espacio para poder conversar y hablar. Imagínense, Degner nos decía, casos de perritos violentados sexualmente. Están depravados. La mentalidad, estas cosas, es increíble tener que escuchar, lamentablemente, estas situaciones
2: 7:21.
0: De violencia. Ya no estamos hablando solamente de la violencia del día a día, que pareciera ser normalizar, que encuentran a un muerto, que asesinan, que te tiran 20 balazos, y como si ya esto fuera el pan de cada día. No debemos normalizarlo. Hay que exigir a las autoridades que pongan coto a esta situación. Y de ello, a lo que nos ha contado Degner, este caso terrible de violencia contra los animales, esta perrita que ha sido cruelmente asesinada, porque eso es un asesinato, es un ser que tiene una vida y se la han quitado de la forma más cruel, rompiéndole, destrozándole el rostro, destrozándole su trompita. ¿Y qué tal cruel? Pero vamos a llegar con ese sujeto. Están ya los amigos animalistas. Hoy a las 3 de la tarde hay un plantón en la comisaría de El Indio para exigir que no se quede impune la muerte de Cielito, como le han bautizado a este perrito. La hora en Girasol.
2: 7:22.
0: Alarmante la situación del dengue y neumonía que enciende las alertas en la región Piura. ¿Cómo no vamos a tener dengue si no hay agua en los diversos asentamientos humanos, y las pobres familias tienen que apoderarse con baldes, tinas, hasta la olla, tienen que llenarla de agua, que eso es prácticamente el nido de la Aedes aegypti, para que luego nos esté pasando la factura del dengue? De acuerdo al reporte de la Sala Situacional del Ministerio de Salud, MINSA, a la fecha, Piura registra la mayor cantidad de casos de dengue, al reportarse un acumulado de 10.656 casos en la región y un total de 7 fallecidos ya por dengue, entre ellos 4 niñas,

0: dos de Tambo Grande, una de Las Lomas y otra de Chulucanas. Un joven del distrito 26 de octubre y dos adultos, uno de Tambo Grande y otro de Chulucanas. El especialista en salud pública de Piura, el doctor Julio Barrena, indicó con estas alarmantes cifras ya se debería haber declarado la alerta epidemiológica en la región. ¿Pero qué están pensando las autoridades? No, o sea, ellos están en cualquier otra cosa menos en la atención. Imagínate si llueve. Estamos hablando de 10.656 casos en la región confirmados y 7 personas fallecidas. Y no llueve, ojo, y no está lloviendo. Bendito Dios, si llueve, estamos en una emergencia. Y anda tú a una posta, a un centro de salud, a un hospital, los encuentras colapsados. Nadie te atiende porque los síntomas del dengue no es el dolor de cabeza, dolor muscular, dolor a los huesos, sudoración. ¿Y qué es lo que dice el ministerio? Irónica, sarcásticamente, acude al centro de salud. Anda a hacerte la prueba de descarte del dengue. Cuando tú vas, ¿qué encuentras? No hay ni termómetro. Lo primero que hace es, anda, compra tu termómetro para atenderte. Y las pastillas, porque no hay tratamiento en los centros de salud. Es peligroso, señores, lo que estamos viendo. Ya no es una alerta, esta es una alarma epidemiológica que las autoridades de salud tienen que tomar en cuenta. ¿Qué hace el director regional de salud? ¿Dónde está este señor? ¿Qué está haciendo para poder controlar esta alarmante cifra de 10.656 casos en la región? Donde ya se han registrado 7 fallecidos, entre ella una niña de 2 años de Tambo Grande. ¿Estamos realmente preparados y todavía no hay lluvia? Imagínense, ya tenemos los reportes más alarmantes. 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
1: 7:25.
0: En un campo batal se convirtió ayer la mina de sal. Otra vez la situación de control de la zona que ha llegado hasta las balas. Y pudo ser peor. Estaríamos contando más muertos. Porque ya recuerden que aquí, en este conflicto, ya tienen registrado algunos fallecidos. La policía arrestó a 22 personas, entre ellos el administrador judicial de la comunidad campesina San Martín de Sechura, que entraron en un enfrentamiento y dejó 3 heridos. Como un eco de los brutales enfrentamientos ocurridos en el 2021, que dejaron el saldo de 3 fallecidos y varios heridos, una batalla campal por el control y administración de la mina de sal se registró el día de ayer en Bayóvar. Al final, la policía arrestó a 22 personas, entre ellas el actual administrador judicial de la comunidad campesina San Martín de Sechura. Fuentes confiables señalaron que cerca del mediodía de ayer un grupo de comuneros y personas desconocidas llegaron de manera violenta hasta el campamento de la mina de sal azul, con la intención de tomar posesión de las instalaciones. Vigilantes, comuneros y trabajadores de la denominada Junta Transitoria de la Comunidad Campesina San Martín de Sechura, que tiene actualmente la posesión y administración del campamento, se habrían replegado para desalojar a otro grupo. Bajo un clima de violencia, comuneros que se enfrentaban en la zona aseguran que escucharon varios disparos al aire, lo que hizo temer lo peor. Gritos, amenazas de muerte y forcejeos eran lo que se vivía en ese momento en dicho sector. Un contingente policial que había sido alertado de la escaramuza llegó a la zona para poner orden y evitar que se produzca una nueva tragedia. Los custodios, de manera enérgica, arrestaron a 22 personas, no resaltándose la persona de Pedro Luciano Temoche Martínez, de 40 años. Asimismo, durante la diligencia realizada en el lugar de los hechos, se habría incautado una réplica de arma de fuego con caserina. Increíble, imagínense, ¿no? Hay 22 detenidos. ¿Qué va a pasar? Porque esta situación recordemos, llega a violencia extrema por la situación del dominio de lo que es, ¿no?, la Junta Transitoria. La comunidad campesina San Martín de Sechura vuelve a ser noticia con enfrentamientos. 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
1: 7:29.
0: Continuamos en Girasol. Piura superó los 10.000 casos de dengue en lo que va del 2026. Según la actualización de las autoridades sanitarias, la región registra 10.009 casos y 6 fallecidos, mientras que a nivel nacional se contabilizan más de 52.063 muertos. El médico general y epidemiólogo del Ministerio de Salud, Ciro García Vilela, advirtió que la transmisión continúa durante el segundo semestre y explicó que las altas temperaturas favorecen la reproducción del mosquito Aedes aegypti, principal transmisor del dengue. El especialista señaló que para reducir los contagios no basta con atender a las personas enfermas. También es necesario eliminar los criaderos del mosquito, especialmente los recipientes donde se almacena agua sin estar correctamente tapados. Ante este escenario, García hizo un llamado a los padres de familia para autorizar la vacunación de niños, adolescentes y jóvenes de 10 a 20 años que forman parte de la población objetivo de los distintos y distritos priorizados. El esquema contempla 2 dosis con un intervalo de 3 meses. El MINSA informó que Piura cuenta con dosis disponible y que la vacunación se realiza en establecimiento de salud y mediante intervenciones en instituciones educativas. En septiembre se reportó que solo el 6.9% de la población objetivo habría recibido la primera dosis y el 1.9% la segunda. Las autoridades sanitarias recuerdan que la vacunación debe complementarse con la eliminación de criaderos, el adecuado almacenamiento del agua y el apoyo de las brigadas de control vectorial para reducir la transmisión del dengue. Vamos a ir a la pausa comercial y regresamos.
1: 7:31.
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6: Siete y 37 minutos.
7: Continuamos en conociendo a tu candidato. Está en nuestra cabina el profesor Walter Guerrero, candidato a la Municipalidad Provincial de Piura por Podemos. Si se puede, no se puede. ¿Cómo vamos, profesor, en la campaña ya prácticamente en el tramo y en la recta final? Buenos días.
8: Sí, buen día, Percy. Agradecerte por esta entrevista. También agradecer a Radio Girasol y a través de esta prestigiosa emisora, saludar a todos los vecinos y vecinas de la provincia de Piura, sin antes dar gracias a Dios por este nuevo día. Y claro que sí podemos porque creo que todo el trabajo que nosotros hemos hecho en el distrito de Castilla, en 3 años y medio, más de 90 obras que hemos realizado, que hemos generado un desarrollo integral, sostenible, inclusivo en nuestro distrito, ahora queremos replicarlo de la provincia de Piura. Y nosotros estamos en, principalmente, ¿cómo me siento? Me siento satisfecho, me siento con bastante optimismo, con bastante positivismo, porque donde hemos visitado, donde hemos caminado, la población ve en nosotros una esperanza, ve una propuesta política seria, responsable, y asumimos un compromiso de trabajar por ellos.
7: Ahora, dentro de su plan de gobierno está el proyectarse con las mascotas. Hemos tenido hace unos minutos terribles historias de la mascotita, animalitos que están siendo violentados, profesor.
8: Sí, el plan de gobierno se ha elaborado conjuntamente con el equipo técnico, pero tiene que presidirlo, tiene que liderarlo el alcalde, ¿no? O en este caso el candidato. Yo he liderado mi elaboración de plan de gobierno y estamos considerando ahí las propuestas que son para un desarrollo integral, sostenible, inclusivo para la provincia de Piura. Entonces también tenemos ahí las huellitas piuranas, que sostó la veterinaria municipal, implementarla, darle el impulso, que actualmente no se encuentra en ello, ¿no? Van por momentos, no hay una buena atención, no hay estas campañas que tiene que hacerse para las cuatro patitas, para nuestras mascotas, ¿cierto? Porque simplemente no lo tienen dentro de una planificación. Nosotros la tenemos dentro de una planificación y sabemos que lo vamos a impulsar y lo vamos a fortalecer, porque es muy importante también ello, ¿no? Entonces, y no solamente lo tiene la provincial, también lo tiene la distrital. Marlon Jiménez también lo tiene y lo pueden buscar allí en nuestros planes de gobierno que están en el jurado. Entonces, lo consideramos desde el inicio. No es que yo luego salgo a decir lo que se me ocurre o de acuerdo a lo que voy viendo a las necesidades. No, Walter Guerrero ya conoce las necesidades que tiene la población y de acuerdo a eso le hemos plasmado en un documento que es muy importante. Si no hay planificación, si no hay organización, si no hay un equipo técnico, si no hay propuestas que nos permita desarrollar la provincia de Piura, estamos de más, pues, ¿no? Entonces, sabemos lo que hemos propuesto y sabemos que son temas viables de hacerlo. O sea, no solamente, por ejemplo, hay la veterinaria municipal que está en completo abandono, que nosotros lo vamos a impulsar. También la Municipalidad Provincial de Piura también tiene lo que son los centros comunales de salud, centros municipales de salud que también están abandonados, que también lo vamos a impulsar, porque es necesario tener estos centros donde se den atenciones gratuitas, donde se vea la manera cómo se puede llegar a muchas personas que no pueden llegar a un establecimiento de salud, ¿no? Entonces, ya lo hemos hecho en Castilla. Lo hemos hecho en Castilla y creo que en Castilla hemos tenido personas que se dedicaban a hacer las terapias a las personas con discapacidad, a las personas del adulto mayor, de manera gratuita. Hemos tenido 3 médicos, psicólogos también, porque la municipalidad también tiene que apoyar en ello a la población más vulnerable. Entonces, nosotros como una propuesta es que tenemos los pilares que son las obras de infraestructura, que son muy importantes para la región y para la provincia, la seguridad ciudadana, que es también una arista muy importante, un pilar muy importante, porque si no hay seguridad no hay desarrollo. Y lo otro es que tenemos que tener una gestión de rostro humano, donde la municipalidad esté más cerca a los ciudadanos. Y eso es lo que hemos demostrado. Creo que a lo largo de aquí, faltando solo 11 días para unas elecciones, lo que hemos demostrado todo el equipo de Podemos, que nuestro símbolo es la P, y decimos siempre sí podemos, lo que ha demostrado es estar más cerca de la población. Y no solamente por campaña, sino que también lo haremos generando una gobernanza, una gobernabilidad, generando articulación cuando estemos en el gobierno.
7: Los vecinos están esperando, sobre todo aquellos que están en los asentamientos humanos, ¿qué va a hacer con ellos? No tienen título de propiedad, no tienen reconocimiento y ellos necesitan estar tranquilos. ¿Y qué le puede ofrecer el próximo alcalde de Piura para poder darles tranquilidad a toda esta cantidad de familias que están en terrenos que aún todavía no han sido reconocidos?
8: Sí, todo nuestro plan de gobierno se marca en programas y planes, Percy, que es muy importante, porque de ahí parte, para poder institucionalizarlo, para poder darle una dominación. Entonces nosotros en todo lo que es saneamiento físico legal, que es el punto importantísimo, si no hay saneamiento físico legal, no va a poder haber inversión pública. Entonces, tenemos el plan Guasi. Guasi es una palabra quechua que significa casa, significa hogar. Y una persona que no tiene ningún documento donde vive, le genera incertidumbre, le genera un cierto malestar. Entonces hay que darle ese documento jurídico que le dé la pertenencia de ese lote. Entonces nosotros con el plan Guasi vamos a hacer reconocimiento de todas las posesiones informales. Vamos a hacer la entrega de constancias de manera masiva. Ya lo hemos hecho en Castilla. Vamos a hacer la entrega de títulos. Hay dos instituciones que titulan, Percy. La Municipalidad Provincial de Piura, en este caso, también las municipalidades distritales, pero también COFOPRI. Uh-huh. Entonces hay que trabajar de manera articulada. Habrán algunos sectores que COFOPRI los titule y otros sectores que la municipalidad los titule. Para eso hay que reforzar y hay que implementar bien la sugerencia de asentamientos humanos, que es la sugerencia de saneamiento físico legal, que se llama en algunos distritos, como en Castilla y 26 de octubre, pero nosotros lo vamos a guiar a ellos también porque ya hemos tenido esa experiencia, hemos tenido una experiencia porque en el área de asentamientos humanos deben haber topógrafos, ingenieros, ¿para qué? Para que puedan hacer los planos, gestión de riesgos, porque es importante antes de reconocer una posesión informal es hacerle su estudio de de riesgos, que es obligatorio ello. Antes los estudios de riesgo la población lo mandaba a hacer. Nosotros no. Nosotros lo que vamos a hacer es hacerlo desde la municipalidad, y ya lo hemos hecho en Castilla. Además, nosotros vamos a reconocer los comités de gestión en cada asociación provivienda, porque es importante que la municipalidad trabaje con la población, trabaje con los dirigentes, y para eso en Piura no hay comité de gestión. En Castilla hemos dejado más de 60 comités de gestión, porque de esa manera es articular con la población también.
7: Sí, finalmente, los últimos minutos de la entrevista, y a poco, 11 días prácticamente para poder llegar a las urnas, ¿qué le tendría que decir a aquellos que todavía no deciden para poder emitir su voto? ¿Por qué tendrían que votar por Walter Guerrero? ¿Por qué tendrían que marcar la P?
8: ¿Por qué tendríamos que apoyar a Perú Podemos, o Podemos Perú, o sí Podemos, sí? ¿Por qué? Porque somos una propuesta seria, una propuesta responsable. Por el Plan 50 para las pitas y veredas de aquellos asentamientos humanos que tienen más de 50 años. Por el Plan Gris de pitas y veredas, por el agua y alcantarillado, por el Plan Guasi, por el Plan Fortaleza en Seguridad Ciudadana. Porque Walter Guerrero tiene la capacidad y el conocimiento. Además, tiene una experiencia exitosa. Pueden verlo en el Distrito de Castilla, y tenemos el coraje para defender los intereses del pueblo, y siempre estaremos a favor del pueblo, porque Walter Guerrero sale del pueblo para gobernar para el pueblo. 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Y estoy muy agradecido, Percy, con toda esta...
7: El profe sí puede.
8: El profe sí puede.
7: Y lo va a hacer porque hay una historia, ¿no? En Castilla, uno va a Castilla y no porque quiera decir, pues, va a Castilla y ve una Castilla transformada, con mejores condiciones, inclusive hasta los asentamientos humanos más olvidados. ¿Por qué no queremos los asentamientos humanos acá en Piura que se revierta? Y así como tenía el tema de bacheo, acá también, el profe, debería hacerse el enripiado. ¿Por qué no podemos hacer enripiar las calles de Piura? Yo siempre lo he dicho, porque yo camino, yo voy y se me entierra la moto, pues. No puedo caminar. Y los alcaldes no hacen, mejor no digo nada, me tranquilizo.
8: Ya vamos llega a recuperar la transitabilidad, Percy. Ya mismo llega, tres mesecitos y estamos ahí recuperando, haciendo los bacheos, los recapeos, la tecnología del reciclaje para recuperar todas las arterias y las avenidas que tiene nuestro querido Piura.
7: Muy bien, profesor, muchas gracias por la entrevista. Nosotros continuamos en Radio Girasol en los 107.1 de la FM. A través de Girasol Noticias. Ya falta poco. 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Todo lo que usted quiere conocer minuto a minuto para poder hacer el tema del desplazamiento, la información que usted merece, todo lo que pase en los centros de votación, con los candidatos, con las cositas que pueden pasar, que vamos a estar vigilantes a todo este sistema del Jurado Nacional de Elecciones, de la OMPE, para que sea transparente. Una edición especial este 4 de octubre a través de Girasol Noticias en Girasol Radio. Usted va a tener todas las incidencias de estas elecciones regionales municipales 2026. ¿Dónde? En la mejor radio, en la que sí te escucha, en que no solamente es el poder de la música, Girasol, sino el poder de la palabra, donde usted va a tener micrófono abierto para expresarse ese día. Así que a aprovechar para ya incentivar, reflexionar un poco a los votantes, a los electores, a tomar conciencia. En tus manos está el poder cambiar la región. En tus manos está en poder mejorar lo que ya nosotros vemos. Ya no les voy a contar cómo está Piura, porque ustedes lo palpan día a día y seguramente están molestos, indignados como yo, tener una Piura tan destruida. La ruina, dijo Carlos Salores.
6: 7:49.
7: Ya no me tengo que ir a las ruinas de Aipate, sino aquí nomás tengo todas las ruinas. Se ha convertido Piura en un turismo no vivencial, donde caminar por las calles de Piura es un alto riesgo. Los baches es todo un milagro atravesar. Es una travesía ir por las calles de Piura, realmente. 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
6: 7:50.
7: Elvis Paladines está en nuestros estudios para analizar un poco el tema de cómo vamos en preferencias, cómo vamos en tema de decisiones, porque todavía hay indecisos. Elvis, muy buenos días, bienvenido a Girasol.
9: Buenos días, Percy. Buenos días, Percy. Muchas gracias por la invitación. Gracias a tu equipo de producción. Y bueno, aquí estamos para responder unas preguntas, ¿no?
7: Bueno, Elvis, es importante, si bien es cierto, no es algo definitivo, pero de una u otra manera, las encuestas, las situaciones de cómo vamos en las preferencias, es importante. Tú has hecho encuestas, cuéntanos un poco y cómo va la tendencia.
9: Para aclarar y precisar un poquito, nosotros hacemos sondeos de opinión.
7: Sondeos
9: claro, de opinión. Claro, encuestas sí lo hace una empresa ya registrada en el jurado, nosotros como profesionales. Tenemos estadistas, tenemos aquí de administradores, economistas, que damos un análisis con respecto a ello, ¿no? Entonces, con respecto...
7: Y el sondeo creo que es más efectivo, ¿no?
9: No, lo que pasa es que la diferencia radica en la cantidad de muestras, por ejemplo, y que tenga un mismo nivel de rigor científico, no, obviamente, pero nos regimos bajo los mismos estándares que hace de repente Luna, Ixi u otras empresas de Lima, ¿no?
7: Pero ninguna está registrada en el jurado.
9: Así es. Siempre preciso. Por eso que lo pongo sondeo de opinión. El que llama encuestas, sí, obviamente, tiene que ir registrado en el jurado.
7: Pero ninguna de estas está.
9: ¿Ah?
7: Ninguna de estas.
9: Bueno, Luna sí está, no sé si existirá, pero Piura Data sí está registrado. Bueno. Ya, entonces, bueno, la tendencia, cuando la última vez que vine, tú te acuerdas que yo dábamos unos a Santiago, Santiago con en este caso Gabriel estaba por ahí. Luego, tras la salida en el tema regional, sobre todo, sale Gabriel, entra Reinaldo, APP, encuentra una estructura ya organizada, y por lo tanto, en los primeros meses que estaba Santiago solo, sin candidato regional, tenía PP, Santiago lideraba las preferencias, ¿no?
7: Ahora,
9: ya en esta última etapa, Reinaldo es el quien ya toma la delantera, en este último mes sobre todo, donde marca ya una pauta de más o menos 20.7% Reinaldo Gilbert. Y aquí Santiago con Memo Latorre de Podemos Perú hacen un empate técnico. No hacen un empate técnico que de una u otra manera esa tendencia parece que va a darse hasta el último día de las elecciones, ¿no?
7: Ajá, o sea, ahí hay una pelea.
9: 0.5, un punto, o sea, con el margen de error es mucho. Un empate técnico, pues actualmente es un 0.5 de diferencia. Pero hay que precisar algo, en el tema de Podemos y Somos Perú,

0: Nelson Mío iba primero en las preferencias electorales, pero en los últimos semanas, se puede decir, desaceleró ese crecimiento y más bien subió el de Renovación, subió puntos el Richard Vaca, que va como teniente alcalde, que hace la figura, ¿no? Entonces, y Nelson sale desplazado un poco más abajo y eso permite que de repente Somos Perú tenga un bajón. Otro de los bajones que también hemos detectado es en Sullana, donde pues justamente el señor Hildebrando, que es el primer lugar, mantiene la delantera, pero Julio Oliva desacelera en su crecimiento y más bien suben otros candidatos, como por ejemplo La Palana, o sube el Gallo a los segundos lugares, ¿no? Pero además de ello, justamente hablábamos con otra encuestadora el día de ayer por la mañana y teníamos el mismo concepto. La gente, en resumidas cuentas, no sabe votar. Porque cuando primero íbamos con la foto del candidato, la gente identificaba más rápido y marcaba más rápido. Pero hoy, como la gente ve símbolos, está identificando mucho. Entonces la gente no está vendiendo. ¿Y quién se beneficia con esta nueva cédula de votación? Pues nada más que APP y el Gallo. Porque uno está en primer lugar y el otro está el último. ¿No?
1: Anda arriba, anda abajo.
0: Nada más. Es por eso que la gente identifica mejor. Hay un cierto porcentaje de voto cruzado también.
1: Claro que se vale.
0: Así es. Vota por el región. Es más, yo, por ejemplo, voy a votar cruzado. Por la región una persona, consejero otra persona, provincia otra persona y distrito otra persona. Pero en su gran mayoría está pasando eso. El voto cruzado sí va a tener una fuerza. Sobre todo en Piura.
1: Cuidado con ese voto cruzado.
0: Ahora, vamos un poquito y a irnos a las provincias porque hemos tenido
1: Entonces, en el gobierno regional está liderando la...
0: En el gobierno regional la...
1: Que es Reinaldo Gilbert.
0: Más o menos saca unos 5 puntos de diferencia segundo lugar. Pero en el segundo lugar hay un empate técnico.
1: Hay un empate.
0: Entre Somos Perú y Podemos Perú. Ahora, ¿dónde sube Podemos Perú? Por ejemplo, en Ayabaca. Nosotros tenemos la particular de ir a Frías y Pacaypampa. Memo y Santiago es la disputa que va a haber.
1: Porque segunda vuelta va a haber.
0: De todas maneras. No, porque nada, mira, con política. 20% que tiene Reinaldo, eliminemos el ausentismo en general. Y luego eliminemos el blanco nulo y viciado, podía llegar Reinaldo al 26% o la 27%. Cifra. Claro, con un nuevo 100%. Entonces faltaría 3-4 puntos para que Reinaldo pueda llegar a ganar en primera vuelta, pero no, está bien complicado bajo esta coyuntura electoral.
1: Todo puede pasar en política, ¿no? Vamos a la provincial.
0: Provincial de Piura, bueno, Miguel Cueva lidera Somos Perú con 19.4, Alianza para el Progreso 17% y Perú Primero 13.7%. Y aquí, si tú recordarás la anterior, Jorge Flores estaba muy por abajo. Pero quien le genera el arrastre es justamente Reinaldo. Le ayuda sobre todo en Piura.
1: ¿Cuánto tiene el primero?
0: 19.4.
1: ¿El segundo?
0: 17%. Y 13.7% el tercer lugar.
1: Entre el uno y el primero, ¿no? Que es Somos Perú y Alianza para el Progreso. Están prácticamente ahí.
0: Pero yo no descartaría, por ejemplo, el tercer lugar, que es Perú Primero. Porque como les explicaba ayer a unos clientes que nosotros tenemos, que nos visitan para poder dar un análisis, los tres primeros candidatos, y hasta los cuatro, justo el que estuviste aquí anteriormente, hace unos minutos aquí entrevistando.
1: Walter Guerrero, hay los cuatro que están ahí.
0: Bueno,
1: en el sondeo de preferencia,
0: sí,
1: digamos.
0: Los cuatro señores que están, yo diría, es un cuádruple empate. ¿Por qué razón? Porque los cuatro candidatos tienen un pie cojo, no están completos, podríamos decir, en una mesa de cuatro patas, no están completos. Por ejemplo, si hablamos de Miguel Cueva, su fortaleza sería 26 de octubre, correcto. La Arena, que es Sosa, y estaríamos hablando de... Eso es todo. No hay más, ¿no? Y lo que correspondería a Piura Distrito, Miguel Cuevas tiene una presencia, ¿no? Y lo que le generaría también Santiago. Sin embargo, por ejemplo, Jorge Flores, su única fortaleza, ¿cuál es? Catacaos, con Raúl Amaya. Y ahí quedó. No hay más. ¿Y cuál es la fortaleza, por ejemplo, del tercer lugar de Pepe Morey? Claudio Vallejo en Castilla, Aníbal Zapata en 26 de octubre, en Tambo Grande, ¿no? Su candidato de Tambo Grande y el candidato de Las Lomas. Entonces, yo no daría por descartado cuando ya el último día van a ser así apretaditos. Yo estoy seguro, y como le decía al cliente,
1: es incierto.

0: Y tú, por ejemplo, tu entrevistado anterior, quien es también tiene su fortaleza de repente en Castilla, ajá, y tiene su fortaleza en la Unión.
1: Pero Elvis, ojo que esto puede revertirse, ¿ah? O sea, cualquier cosa puede pasar en política. En Piura la tenemos y muy, muy apretadito ahí, que cualquier sorpresa nos puede dar, ¿no?
0: Los cuatro primeros lugares.
1: Sí,
0: para mí,
1: y vuelvo a repetir,
0: un cuádruple empate. ¿No? Puede estar hoy muy abajo, pero yo creo de que al final
1: puede revertirse.
0: Su fortaleza de los cuatro le va a permitir que uno de ellos al final despunte, porque recuerda que para la municipalidad necesitas un voto más que los demás.
1: Exacto. Y es esta semana ya últimas que tienen que hacer. Elvis, hay mucho más. Yo te pido por favor que te comprometo a que regrese para analizar el tema político, porque inclusive hay que analizar algunos candidatos vivos, que se creen vivos, ¿no? Que quieren reelegirse nuevamente o que están haciendo campaña y son autoridades todavía, ¿no? Por ahí anda Castilla, ¿no? Por ahí, porque el alcalde de Castilla es candidato a regidor. Y sigue siendo como alcalde. Oye, qué viveza. Yo también quiero hacer así.
0: Hay vacíos legales. Vacío lamentablemente.
1: Tremendo forado legal que tiene que cambiarse. Pero de esos temas te invito y te obligo. Ya estás comprometido a regresar para poder hablar ese tema. Amigos, el tiempo es tirano en la radio. No hay tiempo para más. Gracias, como siempre, por su amable e inteligente sintonía. Nosotros regresamos, si lo permite, el día de mañana. Permiso.
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0: 8:44.
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¿Cómo están mis bandoleros? ¿Cómo están mis bandoleras? ¿Qué tal? ¿Qué tal? Hola, ¿qué hubo? Aquí estamos para alegrar tu día. Hoy un día muy especial, el día oficial de el día de la primavera, de la juventud. Hoy 23. Aquí estamos como siempre presentando ya la combinación perfecta. Cumbias,

0: 9:11.
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0: 9:19.
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0: Estos chicos que la hicieron allá por el año 1997. Pasión Juvenil, qué buena, amor mío. Y nacieron como una especie de competencia a lo que estaba de moda en aquel momento, como eran los adolescentes del Porfi, ¿no? Claro, en ese momento reinaban los adolescentes. ¡Buena! Saludo para la gente de Nazca.
1: Gracias, Nazca. No hay más.
0: Ahí está la gente de Nazca, nos están escuchando por allá. Saludo para mi amigo Sergio, que siempre me muestra lo que come, siempre me muestra sus pescados, siempre me muestra su, ¿no?, cuando se está maltratando ahí comiendo. O sea, y uno mirando nomás. Háganse una, pues, ¿no? Háganse una, no sé. Pero bueno, esta es nuestra combinación rica hoy. Un día muy especial, digamos, entre comillas, ¿no? Porque entre el 20 y 21 se dio esto del equinoccio de la primavera, ¿no? Y bueno, oficialmente cada 23 de septiembre en el Perú conmemoramos el inicio de esta nueva estación, como es la primavera. Estamos tan fuera de lugar, tan fuera de línea, ¿no?, tan fuera de timing, con esto de que no hemos sentido, por ejemplo, el invierno. Por ahí, salvo unas cuantas ráfagas de aire fresco por las madrugadas, ¿no?, muy escasas, ha pasado eso. Y digamos que para lo que estamos viviendo y para lo que se acostumbra normalmente, pues las cosas no son normales. Pero para nosotros los peruanos, que estamos acostumbrados un poco a las altas temperaturas, un poco no nos llama la atención, ¿no? Pero igual, el calor es molestoso. A mí me encanta el frío, a mí me gusta abrigarme. Me encanta el frío, porque no sé, el frío es menos estresante que el calor. No sé si comparten conmigo. Pero hoy se inicia la primavera. Y ahí, de paso, ¿no?, se celebra el Día de la Juventud. Porque todos somos jóvenes. Por más viejo que estés, siempre se es joven hasta morir. De todas maneras, porque ese espíritu queda.
1: ¡Calla, viejo!
0: De todas maneras, a mí no me van a milanar. Viejo es el mar y todavía se mueve. Viejo es el viento. Todavía sopla y así hay un montón de dichos. 9:27 minutos, ¿ya? Recuerden que nosotros no necesitamos comprar su respuesta. Están, en estas temporadas se van dando las encuestas CPI en Piura, ¿no? Cada 2 años se hacen las encuestas en Piura en lo que a medios de comunicación se refiere, ¿no? Obviamente les conté en algún momento que nosotros acá no estilamos, ¿no? Somos la radio oficial de Agua Marina, no, nosotros no necesitamos andar comprando respuestas.
1: ¡Micio!
0: Lo que les puedo decir es que seguro que en algún momento por ahí llegarán a preguntarle qué radio escuchas. Yo sé que no, nosotros no necesitamos esas cosas, pero siempre es bueno, ¿no? Siempre es bueno de alguna manera defendernos, porque sabemos que las demás radios, vamos a llamarlas las que están en la 10 de competencia, las que se están arrancando los pelos y las que están ahí, ¿no?, que se mechan y todo por el primer lugar. En las encuestas, ¿ah? Porque las encuestas tú tienes que pagar para que aparezcas. Por acá tenemos otra política, pues, ¿no? Pero igual, el mensaje es que si por ahí te preguntan qué radio escuchas, tú responde como siempre, porque nosotros somos una raza distinta. Está de más decirlo, pero igual lo voy a mencionar, ya sabes. Yo escucho Radio Girasol, el poder de la música. Esa es la respuesta.
1: No hay más.
0: Agua Marina. Ah, Marquito Valdión pescó solo. Pero yo nomás miro, pues. No la veo. De la reciente producción musical de Agua Marina, 50 años. No solo te amaré, te daré todo.
1: Todo.
0: O sea, nada, porque no tengo.

0: 9:32.
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0: 9:37.
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recordándolo. Tito Rojas, siempre seré, siempre seré lo que quieras que yo sea. Tu amigo incondicional. Hoy es el día de la amistad, el día de la juventud. Bueno, yo tengo claro que es el día de la juventud. Sí. Por acá me están diciendo es el día de la amistad, no sé. Tengo claro que es el día de la juventud y el día de la primavera. Le quiero que es la primavera. Ya le comentamos en un ratito detalles. Detalles, digamos, de corte natural, ¿no? De por qué se celebra el día de la primavera. Pero bueno, que la pase bonito, pues, ¿no? Gracias a mi amiga Normita por esos saludos bonitos. Me pone por acá. Hoy, por ejemplo, dice... lo que se imagina ella, dice... compartir con la familia y los amigos. Hoy es el día de la amistad. Me imagino que quisiste decir amistad verdadera, ¿no? Feliz día, amigo. Feliz día también para ti, amiga, sí. Si estás allí con nosotros... es porque la pasas bonito escuchando tu musiquita aquí en tu radio Girasol. Y eso te lo agradecemos de todo cariño, así con todo el bobo. Gracias. 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

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Vamos poniéndole el punto final a nuestra cumbia en su salsa. Sí, todavía tengo ahí una salsita, ojalá que nos alcance el tiempo, pues, ¿no? ¡Tiempo! Ojalá que nos alcance el tiempo. Para tratar de complacer esos gustos exquisitos. ¿Ah? Venimos con éxitos de temporada. Gracias por tu sintonía.

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1: 9:52 minutos.

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Esos son los éxitos de temporada, qué rico. Compartiendo contigo este día especial. Hoy estamos iniciando. La otra musiquita mejor para que suene más a primavera. Para que suene más a primavera, pues claro. ¿Por qué me mandan una flor amarilla? ¿Por qué me mandan flores amarillas? Yo no creo en esas cosas. Mejor que sea un yapecito. Mejor que sea un yapecito. Sí, enviándose flores amarillas, de verdad. Bueno. Bueno. Son gustos, ¿no? Se respetan, se respetan. Pero yo no. No creo en esas cosas. No creo en esas cosas. Ay, está que me hace. Gracias, amiga. Gracias, amiga Normita. Tengo un mensajillo para la gente de el asentamiento humano Manuel Escorza, ¿no? De parte de la directora de la IE 763, ¿no? Que está invitando a los padres de familia a que matriculen a sus niños de 3, 4 y 5 años de edad. Ya, vayan, aprovechen. Lo único que tienen que llevar son los siguientes documentos. Atención, Manuel Escorza. La IE 763 está invitando a los padres de familia para que matriculen a sus niños de 3, 4, 5 años. Por si acaso, este no es un cherria, es un apoyito, con mucho cariño. A la gente de Manuel Escorza, por favor, saludos. ¿Qué es lo que tienen que llevar los padres? Los padres tienen que llevar copia de partida de nacimiento del estudiante, copia de DNI del niño o niña, copia de DNI del padre, copia de DNI de la madre, copia carnet de vacunas en reducción, dice por acá, recojo de información para el SAGIE, fichas que se les entregará al momento de matricular. Estos son los requisitos. ¿Ya? Si el estudiante viene trasladado de otra IE, se le hace entrega de una constancia de vacante de nuestra IE, previa coordinación. De acuerdo a eso, la IE de procedencia debe entregarle los documentos del SAGIE. Constancia de matrícula, ficha única de matrícula y constancia de no adeudo. La matrícula no está condicionada a ningún pago. Así es que ya sabe, mi gente de Manuel Escorza, vayan a matricular a su niño de 3, 4, 5 años. Las matrículas están abiertas. La IE 763 los espera con los brazos abiertos. Un gusto poder apoyar, claro. Para eso estamos, para apoyarnos. Cualquier cosita que tengan por ahí, pásenme la voz. Por acá lo difundimos, lo compartimos, transmitimos el mensaje y lo hacemos sin ningún problema, ¿no? Esa es la idea. Hoy en día que vemos tantas cosas terribles, este caso de la periodista asesinada también es terrible, ¿no? Terrible, de verdad. Es que parece que la policía está haciendo su trabajo, y creo que ese es el camino, ¿no? Llegar hasta el fondo del asunto, ¿no? Hasta el punto exacto, ¿no? Estaba viendo por acá en mi portal favorito Infobae, dice: asesino de la China Polo confesó ruta de la muerte y fechas que debía cumplir, ataque contra candidata y periodista. Bueno, ya todo el mundo hemos visto en redes, ¿no? Cómo se va desarrollando el tema. Lo que definitivamente hoy por hoy ayuda es que todos estamos expuestos de alguna manera, porque tenemos todas las herramientas para de pronto ayudarnos con información. Por ejemplo, cuando hay cuando hubo este tipo de asesinato, este atentado, hay cámaras y todo esto que ayudaron, por ejemplo, a esclarecer muchas cosas. Y así se están dando muchos hechos, ¿no? Las herramientas que tenemos hoy. Y eso de arranque lo suben a redes. Y en redes, ustedes saben que en redes no hay filtros. Redes es una jungla. Y la jungla es el más fuerte, ¿no? Y ahí cuando tú pones un video de aquellos, el video corre en un ratito y se hace viral en segundos. Y eso de repente por ahí también es una herramienta que está usando la inteligencia de la policía. Por lo menos policías, bueno, qué bueno, ¿no? Qué bueno, que sigan iluminados, que sigan haciendo su chamba.
en pro de buscar estar en paz, que es lo más importante, ¿no? No podemos normalizar a estos enfermos que se creen inmortales, pues, ¿no? Serían inmortales porque de pronto cargan un arma de manera ilegal, ¿no? Que atacan por la espalda, que buscan el momento cobarde para concretar ese hecho. Yo la verdad que esto me asquea, les juro, a comentar esto me asquea mucho, porque la degradación de las personas está realmente, o sea, a mí se me ponen los pelos de punta aquí hablando de estos temas, pero son temas que desgraciadamente no podemos dejarlos pasar y que merecen comentarios, porque necesitamos que las autoridades nos brinden lo que queremos, nos ayuden a encontrar paz y, por supuesto, en momentos donde la salud mental está haciendo estragos, en momentos donde la salud mental está descontrolada, donde hay muchas personas que desgraciadamente bajo este problema de salud mental están cometiendo delitos increíbles, ¿no? Increíbles que normalmente no deberían pasar. No deberíamos estar leyendo noticias como esta, ¿no? Si en algún momento pasaron cosas, eran casos, digamos, entre comillas, aislados, pero hoy por hoy, pues, es el pan de cada día, ¿no? Esperemos que nuestra querida buena policía se encargue de chambear y poder darnos lo que todos los peruanos queremos, una sociedad tranquila, ¿no? Un país tranquilo. Eso esperemos que pase, gente linda. Eso esperemos que pase. Mientras tanto, aquí vamos relajándonos un poquito, escuchando musiquita rica, ahora con éxitos de temporada. Pide el tuyo.

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Bien malo mi portugués, ¿no? Bien malo mi portuñol, mi portuñol. Velocity Dance. Claro. Los chicos de Santos Bravos, ¿cómo los piden? Siempre me envían mensajitos. Pon música de Santos Bravos, pon música de Santos Bravos. Sí, realmente, obviamente, encontrar canciones que vayan de acuerdo con nuestra línea es, para los grupos modernos, nuevos, como por ejemplo Santos Bravos, no, es... Porque su música es especial, ¿ya? Es como hablar de BTS. A propósito, ya se viene, ¿no? Ya, después lo hablamos. Ya me tienen loco por ahí con BTS. Lo pueden pedir en Girasol Urbano. En Girasol Urbano pueden pedir a BTS. Claro, ponemos de todo nosotros. Por algo de Girasol Urbano. Y bueno, pues esta canción con los chicos de Santos Bravos como que calzó bien en la programación. Como que calzó bien y gusta mucho. Y las chicas seguidoras, que son un montón chicos también, están contentos y felices de la vida de escuchar aquí en una radio Piurana, en su radio Girasol, la radio de Agua Marina, en sus 50 años, escuchar su musiquita. Qué rico, ¿no? 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Ya iremos por ahí a probar también ese riquísimo sándwich de chancho al palo. 10:47 minutos, ya 10:47. Un saludo muy especial para mis amigas, como siempre, ya incondicionales, mis amigas del comedor Divino Niño de la Beneficencia. ¿Qué hay para hoy, chicas? Para la Leona, que me dio me ha enviado una foto con un ramo de rosas rojas adornada por muchos dólares ricos, sí. Pero nada más en la foto, ¿Por qué no me lo envías? ¿Por qué no me lo envías en efectivo o en yape? Claro, pues. Mejor así, en yape. 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Si de pronto no tienes quien te cocine, no te cocinó nadie. Ahí está, 9 luquitas está el menú, está rico, ¿eh? Cualquier rato caemos ahí con mi amigo Ojos. Sí, cualquier rato caemos. Yo soy así, es que tienes que soportarme, pues, Leona. Yo en cualquier rato tengo un time libre y ahí le damos. Ahí vamos. 10 de la mañana, 48 minutos. Éxitos de temporada. Party and. ¿Qué es eso? Parte final, pues. Más decididos que nunca. Carlos y Diego. Otra de las favoritas para esta semana con los Hermanos Silva. La dueña de mi corazón. Qué rico. Pide tus éxitos, 936-6082-35. Se vienen los recuerdos de Girasol para que pidas esos recuerditos ricos inolvidables. En un ratito.

0: 51 minutos.
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1: 10:55.

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¿Quién se va? ¿Quién se va? ¿Quién se va? No te entiendo. ¿Qué pasa? ¿Qué pasa? ¿Quién es? ¿Quién se va? Yo estoy viendo una señora de rojo con una bolsita de rojo que se está saliendo del comedor. ¿Quién es? Eso es lo que me gusta a mí, que cuando interactuamos a través de WhatsApp. Pero es que no me dices, pues, para quién es el saludito. No me has especificado nada. No me pones saludos para tal, para nada. A mí tienes que ponerme ahí saludos para tal. En ningún momento he visto el saludo. ¿Por qué eres así también tú, despistada amiga? Últimamente mis amigas me están dando mucho dolor de cabeza. Ah, mejor ya no me voy a juntar con mujeres. Ya. Juntar con hombres nomás. Sí, mejor. Oh, sí. Mucho problema. Me han puesto rosquilla. Ya, lo soy, pues. Ah, ya soy, ¿y qué? ¿Cuál es tu problema? Es mi cuerpo. Ay, ay, ay. Yo sí aguanto, soy bien macho, en serio. No me busques. Hablando de temas serios, ¿cómo se llama la jefa? Ya ves cómo no me has puesto el nombre de la jefa. Estoy hablando con las chicas que me están hablando por acá del comedor Divino Niño. Envíame el nombre de la jefa. Rosa Cotos Mayo, te regresa. Regresa, Rosa, no te vayas, Rosa, regresa. Ah, Rosita Cotos Mayo, la culpa es de tu administradora, que no sabe dar un dato. Pobre, estaba esperando ahí su saludo y no mandan el nombre. Bueno, hablando un poco de temas serios, 11 de la mañana con 14 minutos ya. 11 con 14 a esta hora, sí sabe lo que estás escuchando, ¿verdad? A esta hora, nostalgia rica, pues. Los recuerdos de Girasol. ¿Por qué? Bueno, ya, hablemos temas serios de lo que está pasando un poquito. Yo lo quiero tocar. Este tema del Liceo Naval, hablan un poco de cómo es la vida en Maranguita de estos muchachos. Triste vida de estos chicos. Y hablan un poquito del tema, esto sí es interesante, ¿eh? El tema de los adultos que estuvieron en el bus donde ocurrió la agresión sexual a este menor. Dicen que podrían afrontar 30 años. Es lo que yo digo, y es lo que yo comentaba por ahí entre bambalinas, ¿no? Detrás del escenario, como quien dice. ¿Qué tanto no pudieron hacer estas personas por ayudar a este muchacho, ¿no? ¿Qué tanto, no? Y la verdad que Jorge Petrosi, abogado del estudiante, dice que podrían recibir esta pena del delito cometido por las personas quienes ellos evitaron custodiar. Esto ante una consulta de sobre la responsabilidad, ¿no? Pero bueno, wow, la cosa está complicada, ¿no? Para no entrar mucho en este tema, que es un poco engorroso, la verdad, no es cómodo hablar de este tema, sobre todo en la radio a esta hora con nuestro corte, que es totalmente alegre. Pero bueno, si vamos a comentarlo, y el comentario lo vamos a cerrar diciendo, ¿no? ¿Qué tanto no pudieron hacer por ayudar a alguien? Y esto, o tomémoslo como un ejemplo, porque puede suceder en cualquier parte, ¿no? De repente una chica o un chico están en aprietos y tú podrías ayudar. ¿Lo harías? ¿No lo harías? ¿Intervendrías? ¿No intervendrías? Yo, por ejemplo, yo le soy sincero, ¿ah? Yo lo que sé y lo tengo seguro es que de esta vida no vamos a ir sí o sí. De esta vida no vamos porque nos vamos. ¿Cómo? No sabemos. Yo miedo no tengo. Después de todo lo que he vivido, a la muerte es lo que menos miedo tengo, la verdad, en serio. Porque sé que va, de una u otra nos va a tocar, ¿ya? Digo yo, pues no, esto es de verdad por atirarse de los pelos. Pero por ejemplo, si yo veo a alguien que está atacando a alguien, yo sí intervengo. De repente me gano un tiro. Pero ya pues, intervengo, yo sí intervengo, la verdad, porque si es alguien que necesita ayuda,
yo sí lo hago. Sí, yo no lo pienso dos veces. Y eso me discute mi viejita, me dice, tú no mides, ¿no? No, la verdad es que no. Si alguien necesita ayuda, yo voy a intervenir, ¿eh? Yo voy a intervenir. Yo tenía un hermano, les cuento una anécdota. Tengo a mi hermano, saludo para Anthony. La gente de Agua Levité. Él tiene ahí su... Reparte su agüita y su gasto, el hombre chambea. Ahí tiene su emprendimiento. Agua Levitea también. Compren, está rica esa agüita. Y lo ayudé en un momento, en épocas de casi de pandemia, lo ayudé en lo que era repartir, ¿no? Porque yo también sé manejar moto. O sea, yo sé manejar auto, sé manejar camión, sé manejar mototaxi, sé manejar furgón, menos moto lineal. Serio. No sé, le tengo como un terror a la moto lineal. No es terror, sino que... No sé, me siento como manganzón así manejando moto. Tiene que ser una moto grande. Ya, entonces lo ayudé a transportar los pedidos y todo esto. Y en esa época, pues, a mi hermano lo asaltaron, le pusieron una pistola en la cabeza y le quitaron su moto con 30 balones de gas, se lo llevaron. Eso fue por Nuevo Castilla. Y me dice mi hermano, si en algún momento te pasa, por favor, está normal, caballero. Yo le digo, ¡tú estás loco! ¿Tú crees que yo voy a permitir que a mí me roben? Me van a robar la vida y no me quitan nada. Así soy yo. Pero sí, intervendría. Yo por esta gente que posiblemente pueda recibir 30 años de prisión. Imagínense. Bueno, no sé qué tanto legalmente pueda hacer esto efectivo, ¿no? Bueno, pero bueno. Digamos, tomemos este contexto como ejemplos que podrían pasar. ¿Intervendrías tú a ayudar a alguien que está siendo abusado de alguna manera o asaltado? ¿Qué sé yo? Yo sí me meto. Bueno, así. Que se ría mi muñequito. Mira, tan loco ese pata. No estoy loco, yo soy así. Soy así. ¿Qué será de la vida de mi amigo el doble R? ¿Dónde andas, doble R? Ya. Basta de loreo, vamos con más recuerditos de Girasol. ¡Ojo y qué rico! Vaya a recordar salsa rica con mucha nostalgia rica. El grupo Nicha de Colombia. ¿Cómo dice? Y dice así.

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¿Cuántas veces bailaste esta rola? ¿Cuántas veces bailaste esta rola? Matecaña sureña, desde los 90, cuando la lanzáramos allá en Radio Girasol. Yo todavía tenía muy poca edad, muy poca edad. Era un bebé. Bueno, señoras y señores, a esta hora espero que estén despejaditos, un poquito relajaditos, ¿no? Estamos celebrando la primavera. Bueno, no sé si celebrando, ¿ah? ¿Eh? Bueno, las cosas que estamos viviendo la primavera, todos los días han sido iguales, todos los días con calor, todos los días con bochorno, todos los días. Ya tenemos desde que empezó el año, del año pasado, y seguimos así, ¿no? Esto es una muestra evidente de que la madre naturaleza nos está avisando algo, ¿no? Nos está avisando algo. Y yo quisiera comentarles algo así chiquito que yo esperé, la verdad. Tuve mucha fe en que pasara, pero no pasó, ¿no? Yo pensé que después de pandemia, después de todo lo que vivimos en pandemia, muchas cosas iban a cambiar. Sobre todo los seres humanos iban a tomar conciencia, iban a caminar sobre sendas distintas, llenas de paz y amor, cosa que no ha pasado. La humanidad se puso peor. Bájale. La humanidad se puso peor, ¿sí o no? Y miren lo que vivimos ahora. Me decían por ahí, uno tiene su negocito por ahí, mano, y tal que te llama. Mira, yo le recomiendo algo, ¿no? Yo no le contesto a nadie que no conozca. Ya, por si acaso. Así es que me evito problemas. Es más, tengo configurado mi teléfono para que se borren los mensajes que quedan ahí de audio. Se borran, ni los escucho. Si me envían, o quien me envíe mensajes no los escucho. Y no contesto números que no conozco. Así me llamen 5. Ya voy bloqueando como más o menos 8.545.000 teléfonos. Voy bloqueando, de verdad. De frente. Aparte que te llaman para promocionar, para brindarte las diferentes líneas telefónicas. Yo la verdad que estoy contento con mi pobre plan, ¿ya? Mi plan de 30 y... ¿cuánto es? Creo que ya lo subieron. 39 lucas es mi plan. Bien pobre con mi plan. Pero bueno, me acomodo en lo que yo quiero, ¿no? Yo no gasto más de lo que no necesito, ¿no? Así que, recomendaciones a la gente que pronto tiene su telefonito, por ahí los llaman números desconocidos. No contesten, así de simple y sencillo. No contesten, más nada. 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Son los recuerdos de Girasol en el aire. Hola, buen día. ¿Cómo estás, amiga de mi corazón? ¿Por qué estás que te ríes ya? Saludos también para mi amiguita Charito Sánchez. Vamos a regalar también por ahí los vales. Muy pronto. Ya estamos organizando ahí con mi amigo Arthur. Se nos vienen las fiestas de fin de año. Estamos llenando nuestra despensa. Sí, estamos llenando nuestra despensa para
los regalitos clásicos, pues, ¿no? Que eso sí, no pueden pasar desapercibidos aquí en la radio. Así que estén atentos nada más a lo que se venga en adelante en tu radio Girasol, el poder de la música. Y gracias por estar con nosotros. Gracias por responderle a todo el mundo cuál es tu radio preferida aquí en Piura. Y gracias por decir mi radio preferida, la que me gusta. ¡Girasol! ¡Girasol! Somos el poder de la música y eso tú lo sabes. Es nuestro ADN. Musiquita, musiquita, musiquita rica. Son los últimos recuerdos de Girasol. Me han pedido a Cereje. Sí, ya lo ponemos.

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1: ¡Eso! 11:53.

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0: Las 12 del mediodía y 8 minutos.
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0: mediodía y 12 minutos.
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0: Nos vamos entendiendo, nos vamos entendiendo. Gracias por pedir sus, ¿qué digo? Favoritas, sus exitazos amados. 936-6082-35. Ponemos lo que nos pides. 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
2: Son las 12 del mediodía y 25 minutos.

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1: 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Son las 12 del mediodía y 28 minutos.
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2: Son las 12 del mediodía y 34 minutos.

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3: Son las 12 del mediodía y 38 minutos.

0: Son las 12 del mediodía y 42 minutos.
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0: Qué belleza, qué bonito.
1: Hemos estado complaciendo. Muchas gracias por pedirme sus canciones favoritas y compartir con nosotros estos momentos que son mágicos a través de la radio, a través de tu radio Girasol, el poder de la música. Claro que son mágicos, porque es bonito a través de las canciones que ustedes nos piden conectar cada día y estar juntos y por supuesto usar a su radio Girasol como un medio para relajarse un poquito, ¿no? Y eso es lo más rico y muchas gracias por ello. Si en algún momento les preguntan qué radio escuchan, respondan desde su corazón. Esta es su radio, Radio Girasol, el poder de la música. Qué bonito, de verdad. Qué bonitas canciones. Bueno, este fue el trío Las Suavecitas en el playlist. Un trío con Las Suavecitas en el playlist, mis favoritas de toda la vida. La verdad que nos hemos quedado ahí, así como escuchando esta canción a la última. Y la verdad que son melodías bonitas, ¿no? Son melodías bonitas. 12:46. Gracias, pues. Ya saben que el playlist es, digamos, una secuencia donde ustedes piden todas sus canciones y las disfrutan plenamente, casi sin mucho loreo, como decimos acá, plenamente, ¿no? Hablamos lo menos posible para que ustedes disfruten de lleno de todas sus canciones favoritas. Bueno. Vamos poniéndole el punto final, haciendo como siempre nuestro preámbulo a lo que se viene. ¿Qué se viene? Las Superolas luego de la 1:00 p.m.

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0: Bienvenidos girasol, a disfrutar girasol. Ahora de la super ola de agua marina para todo el mundo, a toda la gente que nos escucha a través de radiogirasol.com. Gracias, gente.
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0: Hola, gente. Aquí estamos con todos los clásicos, con toda la historia, con todas las emblemáticas, con todos los éxitos de temporada, con la reciente producción de Todo un Poquito. Son las superolas de hoy. Día de la primavera, la bienvenida a la primavera, día de la juventud. Qué rico.

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1: Una y 11 minutos.

0: 1:16.
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¡Qué bonito, qué bonito, qué bonito, qué bonito! Transitando por los años gloriosos. Recordando, por ejemplo, con este exitazo, con esta joyita del año 1995, la producción número 9, Quiero Olvidarte. ¡El asalto! Voy a robarte, te voy a asaltar, te voy a robar el corazón. Te voy a robar el corazón. Saludo para mi amigo Marquito Tarama. Para la Marcolina, con mucho cariño, un abrazo grande. Hablando de esa gente linda, saludos también en Santa Rosa para mi amigo Nelo Castillo y toda la familia, ¿eh? Ahí en Santa Rosa, esa gente linda. Escuchando su radio Girasol, el poder de la música, y a esta hora disfrutando de las superolas. Saludos también para la gente de las Mercedes. Gracias por la sintonía, gente de las Mercedes. Saludos para Robert. Ah, mi tocayo, Robert. Ay, ay, ay. Es que yo soy Luis Robert. La radio más conocido como Lucho. Ah, sí, pues. Sí. Me han dicho de todo, me han insultado. Pero no importa, yo soy feliz y contento en la vida. Porque esos insultos han sido... son de broma, pues, ¿no? No es verdad, Leona, no es verdad. Mañana es cumpleaños de mi amiga Mercedita León Hidalgo. Un aplauso para ella, está preparándose ahí. Está preparando todo para celebrar su cumpleaños. Saludos también, el día 25 está de cumpleaños. Dice por acá, para Andrés Enrique. Está celebrando Andrés Enrique Rijalva, de parte de Dianita. Saludos. Va a cumplir 50 años el viernes 25. ¡Ay, aso! No hay nada más rico para un man que celebrar 50 años, ¿no? Así como los está celebrando nuestra agua rica, aguamarina. Nada como celebrar 50 años. Yo quise celebrar mis 50 años, pero todo se frustró y nunca pude celebrar mis 50 años, o sea, ya fui. Saludos para todos los trabajadores del 26 de octubre, de la Municipalidad 26 de octubre. Saludos, gente. Saludos. Saludos también para la gente de Plaza del Mar. Saludos a Plaza del Mar. En plena sintonía a esta hora, disfrutando del agua más rica del Perú y del mundo. Para todos los handyman. O sea, esos hombres que ya tú sabes. Hombres que están ahí en la jugada, siempre ahí apoyando, siempre trabajando. 936-6082-35, gente, para que pidan esa agua rica que tanto los pone, Me han pedido una in life. Vamos con una in life. ¿Ah? Ahí está. De la sesión de los 49 años. Enamorado.

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0: saludito muy especial para Carmen Rosa allá en Lima, Lima, Lima. Disfrutando de su agua rica. Disfrutando, bailando y gozando en esta tarde del miércoles. Gracias, Piura Casilla, Catacados, 26 de octubre, alto, medio y bajo Piura. Y toda la gente que nos escucha en todo el Perú y el mundo. Gracias, gente bonita, por estar disfrutando de las superolas de agua marina y, por supuesto, esperando el gran reencuentro este próximo 28 de noviembre en el Estadio San Marcos. El reencuentro por los 50 años de agua marina, agua marina, agua marina. Claro que sí. Saluditos para toda la gente linda que nos acompaña con su sintonía. Ahí la gente del volante. A todos mis amigos, trabajadores, chambeadores en las diferentes áreas de los mercados. Por supuesto que sí. Saluditos para Fran, para Carlos. Saluditos para Ignacio, para Robertito. Robertito Palacios, que no es el Chorri, por si acaso, no es el Chorri. Ese es otro Robertito Palacio. Para mi amigo Roberto Jiménez, también un abrazo grande a la gente de Buenos Aires, Piura, Perú. Ay, ay, ay. Es un gusto, por supuesto, saber que ustedes están allí y poder compartir estos momentos agradables con toda la historia. Por ejemplo, con esta joyita me dijeron, ¿esa canción es nueva? Ese debe ser un nuevo seguidor de Agua Marina. Los haya, o sea, conoce la música de Agua Marina, pero no minuciosamente. Bueno, esta canción es del año 1994, de la producción número 8, Amanecer. ¿Qué digo de Amanecer? Tremendo, exitazo Amanecer. Imagínense, año 1994. Y hasta el día de hoy, cuando Agua Marina la toca, todo el mundo salta, baila, goza, la disfruta. Un saludito muy especial para la gente de Villa California, ¿eh? Gracias por escucharnos. Saludos también para la gente de La Molina. Gracias por escucharnos, La Molina. Una con 42 minutos ya. 936-6082-35. Disfrutemos de los últimos minutos de esta agua rica. Por supuesto, de todas las que te gustan. Las del agua más rica del Perú y el mundo. La historia viva de la cumbia. Ahora con esta hermosa cumbia. Forjador de sueños.
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0: 38 minutos.
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Gracias mil por tu sintonía. Gracias, gracias. Un capítulo más. Una edición más. Un episodio más de Las Superolas pasó por aquí. En tu radio Girasol, el poder de la música. Lucho Chuy es un amigo de siempre, toda la vida, les dice gracias. Gracias totales. Sigan pasando lindo. Se viene la rocola Girasol.

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3: Dos y tres minutos.

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